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1: ¿Cómo la vida le puede cambiar a uno en unos segundos? ¿Cómo después de tener tu hogar, tener tu casa, tener todo? O sea, 30 segundos y ya no tienes nada. Empezamos a gritar. Escuchábamos la gente gritar. Lo único que se escuchaba en ese momento eran gritos. Se escuchaban demasiados gritos. Todo empezó a caerse, todo empezó a partirse. Las torres como que era que bailaban para un lado, bailaban para el otro.